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sola? Pues yo estoy solo aquí. Esta música, ¿qué tú crees? Me da deseo de bailar. ¿Te gusta bailar? Vamos a bailar tú y yo. Ahí, allá. Un pasito pa' aquí, un pasito pa' allá.

muchas gracias por haber estado ahí. Esto llega a su fin. Ya sabes que en una semana tienes una nueva cita con Bantax. No me falles, porque si tú bailas, yo bailo. ¡Hasta la semana!